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3: Otra de las recomendaciones para cuidar el cerebro es llevar una dieta equilibrada y evitar el sobrepeso. 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Y en cuestión de dieta, se recomienda también no abusar de la sal, siguiendo la máxima de que lo que es malo para la salud cardiovascular, lo es para el cerebro. 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
1: Para el Mundial, Estados Unidos, México y Canadá, 2026. 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
1: Empresas familiares, claves para la sostenibilidad y el éxito. Lograr que una empresa familiar sea sostenible en el tiempo requiere decisiones conscientes y estructuradas. Separar claramente los roles de familia, propiedad y gestión permite mayor objetividad. Profesionalizar la operación, establecer procesos y atraer talento calificado fortalece la competitividad. Implementar una gobernanza formal ordena la toma de decisiones y reduce conflictos. Además, planificar la sucesión con anticipación asegura la continuidad generacional. Las empresas familiares exitosas no son aquellas que evitan los problemas, sino las que desarrollan la capacidad de gestionarlos adecuadamente. La disciplina, la claridad y la visión de largo plazo son sus principales aliados.
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4: La selección ecuatoriana jugará dos partidos amistosos en la antesala de la Copa del Mundo 2026. El sábado 30 de mayo a las 19 horas con 30 minutos en Nueva York contra Arabia Saudita. Y el domingo 7 de junio a las 15 horas ante Guatemala en Columbus.
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